0: nosotros queremos construir. ¿Dónde piensan que vivamos nosotros, nuestros hijos? Sufren aquí frío, calor, no llega también para cocinar, también no sirve, a veces otros días bien.
1: Cada madrugada amanece y la vida es por venir. Pero sigo soñando de que la gente vale la pena